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1: Se llama
2: Die Die,
1: es con un nigeriano y nos presentó un pequeño tráiler de la canción. El video como tal se ve que fue grabado, si no estoy mal, en el Maracaná.
2: ¿Cómo la ve usted?
3: No, es que no solamente es la reina de absolutamente todo lo que dijiste, sino que es la reina de los mundiales, mi querido Seba. ¿Sabes por qué? Porque todo el mundo decía, ¿dónde está Shakira? Cuando escuchábamos canciones o intentos de canciones para el mundial año, todo el mundo la pedía, Shakira escuchó, Shakira lo hizo realidad. Ya escuché como el fragmento que se subió y la verdad estoy satisfecha.
4: ¿Saben qué significa Dai Dai?
1: ¿Qué significa, Diana?
4: Dai Dai significa vamos, vamos.
5: Vamos, vamos.
1: ¿En qué idioma?
4: Francés.
5: Ok, Dai Dai.
4: Bueno. Dai Dai. Perdón, italiano. Mala mía, italiano.
1: ¿Qué les parece, Jumpy, si le damos play a el fragmento como tal y escuchamos a ver cómo reaccionamos un poquito?
5: Ok, de una.

0: Wow.
1: Ay, cómo suena esto, lo nuevo de Shakira para el Mundial. ¿Qué le parece de 1 a 10, Luda Silva? Vamos a animarnos de una vez.
2: ¡Eso! ¡Métale perrenque, cañaña!
3: El Mundial, ahora sí me da un poco de esperanza. Siento que hay...
1: Ya siento más la energía, ¿no?
3: Siento más la energía. Por fin siento que hay dos cosas que salvaron el Mundial este año.
0: ¿Qué? La primera.
3: La primera, el álbum, y la segunda,
1: vamos,
3: Shakira.
1: Va. No, faltan cositas, faltan cositas.
3: Gracias,
1: cosita.
3: Shakira. Oh, porque la verdad, la canción, solamente con el inicio, tú ya sientes ese Mundial. Ya sientes
2: esa vibra mundialera.
3: Sí, que siento que hacía falta. Todos lo habían intentado, pero ninguno como Shakira. Me gusta.
1: Bueno, del 1 al 10, Restrepo.
2: Del 1 al 10. Debo decir...
3: Le doy un 9.
2: Debo decirles que sí, efectivamente me gusta. Efectivamente mucha gente lo estaba esperando. He visto a la gente que ya empezó evidentemente a tirar hate.
0: No puede ser.
2: Ya la gente empezó a tirar hate. Que otra vez ella, que no, que pereza. Que ya pasó de moda. Que deberían buscar a alguien más.
3: No hay nadie.
2: No hay
3: más.
2: O sea, pueden poner, y con todo el respeto, hay muchísima capacidad, muchísimo talento, pero sin Shakira no es lo mismo, digo yo.
3: Pero te decía, es la reina de los mundiales para mí.
2: A mí me gustó, yo le doy un 8.
1: Bueno, John P., ¿qué tal?
0: Venga, no, yo le doy un 9.5, ¿sabe? Me gustó, además porque la fusión tiene mucho de afrobeat, tiene también soca caribeña,
2: ¿sí?
0: Tiene un poco de amapiano, tiene de todo, o sea, suena realmente a mundial. Entonces le doy 9.5.
1: ¿Cuál le da a ustedes? Bueno, yo le doy, yo me quedo con ustedes, estoy entre el 9 y el 9.5, la verdad, teniendo en cuenta de que es orgullo que Shakira siempre nos represente, uh-huh, de que este año vamos a tener la representación colombiana en el Mundial, y además no solamente con Shakira, sino con el equipo.
3: Y se va a sentir, ojalá los muchachos
1: lo
3: sientan.
1: Claro, se va a sentir más lindo, se va a sentir más bello. Lo que escuchamos suena muy bien, como dice Jump. Sí. Va la tónica del afrobeat, del dancehall, sí. Va la tónica del sonido nigeriano, porque hay un nigeriano.
0: Oiga,
1: también.
0: Si no me equivoco, se llama Burna Boy.
1: Sí, señor.
0: Es Burna Boy. Uno de los, sí, artistas más importantes de la música afro
1: suena muy
0: a nivel
1: bien.
0: Mundial.
1: Suena muy bien. El video oficial todavía no está en teoría. Pero lo que vimos.
2: El preview.
1: Son el inicio, los tres balones,
2: sí,
1: ahora cuatro. De la simbología en los cuales ha estado Shakira.
2: Sí.
1: Entonces está el balón de 2006.
0: Ok.
1: Que es Hips Don't Lie.
2: Sí.
1: Está el balón de 2010.
2: Sí.
1: Que es el Waka Waka, el popular Jabulani bonito.
2: Sí.
1: Está el balón de 2014 con Brasil.
2: Tu Brasil.
1: Y al último recibe el.

0: balón de este año.
1: Sí, wow, señor. Y sabemos que no le estamos dando el 10 es porque no lo hemos escuchado completo.
2: Claro.
1: Pero sabemos que cuando lo escuchemos completo seguramente nos va a gustar, porque solamente este pedazo ya se siente el ambiente mundialista. Es que no pedíamos tanto, solo pedíamos a Shakira.
0: Ya llega. Epa. Ya llegó, ya está con nosotros. Cuéntenos usted lo que ha escuchado a través de TikTok. De 1 a 10, ¿qué puntuación le da?

0: Bueno, ahí está. Además, esta canción está cumpliendo años hoy.
1: Venga, ¿cómo? Sí, eso le iba a preguntar.
0: Y ella cambió.
2: 16.
0: Y ella cambió la foto de perfil de Instagram.
2: ¿Ah, sí?
0: Por la de Waka Waka.
2: ¡Ay, qué bonito!
3: 16 años
2: está
3: saliendo el
2: Waka
3: Waka
2: el día de hoy.
3: Ay, eso está muy bonito.
0: Está bello, está bello. Bueno, feliz tarde.
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0: Feliz tarde, hoy es jueves, jueves social en Team Hater.
2: Sí.
0: Jueves de parcharnos, ¿no?
1: Sí, sí, sí.
0: Team
1: sí.
0: Hater.
2: Vamos a hacer.
1: Salga diciendo.

0: minutos, estamos al aire en Team Hater de los 40, pero no estamos solos hoy en el parche. Hoy está el señor Tigri, que nos acompaña desde las calles de la ciudad de Bogotá. Está con nuestros amigos de Pepsi. Tigri.
1: Hey, claro que sí, viejo. O sea, usted ahorita estaba hablando de un jueves social.
0: Pues eso, ay, hombre, ¿cómo escucha bien el Tigri?
1: Ah, claro, bueno, pues quiero invitarlos a todos a un jueves social aquí conmigo y con Pepsi. Quiero contarles que me encuentro en la 93.15 en la ciudad de Bogotá, aquí en la vitrina de Pepsi. Quiero contarles que hay muchas cosas por hacer para participar por muchos premios diferentes. Pueden venir, pueden socializar como un jueves social y tomarse una buena Pepsi fría. Además de eso, por aquí anda el parcero de Altafulla, imagínense.
0: ¿Cómo? Salta. El Alti está por ahí.
2: Altafulla.
1: Sí, señor. Oigan, y es que nos visitó ya en 40, pues está por acá. Pueden aprovechar, tomarse una fotito con el parcero y pues nada, venir a tomarse una Pepsi.
0: Bueno, Tigri, ya lo vamos a estar entonces acompañando a usted para que se busque por allá en Altafulla y conversemos con él y nos parchemos con los amigos de Pepsi hoy que están desde la ciudad de Bogotá y también obviamente con Team Hater en esta tarde de jueves.
3: No voy a escuchar nada hoy.
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4: Llega Ozuna.
0: Muy buena canción esta. La tengo pegada, tengo un repeat.

0: 7:41 minutos, estamos al aire en Team Hater de los 40, compartiendo con ustedes mientras van de camino a su casa, mientras terminan una jornada larga, laboral, o de pronto van apenas a trabajar y hay otros que están jueves de que mañana no tienen clase,
1: ¿sí?
0: De que no tienen nada que hacer mañana.
2: ¡Qué rico!
0: Y el fin de semana y están parchando. Y yo quiero invitar, ¿dónde es que está Tigre y Diana?
2: Justamente vamos a averiguar y nos va a contar el parche que tiene hoy Tigrillo, porque se encuentra con todo el equipo, la gente, la buena vibra de Pepsi Tigri. ¿Cómo vamos?
3: Muy bien, Diana, muy bien. Me encuentro por acá en la 93.15 junto a Pepsi. Y como lo decía Sebasti, toda esa gente que va saliendo del trabajo, que pronto ya va a descansar, váyase la pasadita por acá, que hay muchos premios que hay para que usted participe, para que tome una Pepsi bien fría, bien deliciosa, bien a gogó. Pues nada, ¿qué más esperan? ¿Eh?
2: ¿Cómo así que usted está ahí con Altafulla?
3: Sí, por acá está Altafulla, por acá regalando fotos al piso.
0: Pero ¿sabe con quién está Tigri también? Tigri, si no estoy mal, está con Juan Peláez y Pipe Flores. ¿Cómo es la cuestión?
3: Sí, señor, por acá andan también recochando con Altafulla, se acaban de echar un partidito de mini fútbol, imagínese.
0: Dios mío, no me... dígale a Juan Peláez que cuidado con la rodilla.
2: ¡Ay! No juntes.
0: Sí,
2: no.
0: Dios mío.
3: Santo. Pues bueno, es que hay muchas cosas.
0: ¿Qué pasa allá? Cuente.
3: Para que vengan. Vea, hay mini fútbol, hay diferentes juegos para que usted participe. Por ejemplo, hay uno que es como de recordar,
1: ¿sí?
3: Un juego mental, ¿sí me entiende? Y además de eso, pues muchas más cosas para que usted participe por premios que se puede llevar. Puede ser un bono de comida, puede ser muchas cosas. Pero nada, la invitación es para que ustedes vengan y se parchen. ¿Qué más quieren? ¿Qué más quieren?
4: No, a mí ya me dieron ganas de ir.
2: Voy.
1: Sí, aguanta. ¿Saben qué? Venga, par de canciones y ya venimos para que usted nos concluya ese parchecito porque está interesante, ¿no?
0: ¿Qué quiere escuchar, Tigrillo? A ver.
3: Ay, no sé, a mí póngame un fade bien bien exótico.
0: ¿Cómo?
3: Boleritos. Ya, un bolerito de fade, algo así.
0: Ya, sí. ¿Boleritos de fade quieres escuchar? Ya sí, viene sí, pues un boleritos de fade.
1: Ya se lo vamos a programar.
0: Para que lo parche mientras ustedes van llegando también ahí con los amigos de Pepsi que están ahí por el lado del parque la 93. Si no estoy mal, ya nos va a contar bien todo lo que está pasando el Tigri.
5: Hagas lo que hagas. Alguien te va a tirar hate.
1: ¿Y hablaron de jueves social?
0: Sí, señor. No me ponga ese clásico, por favor.
1: Apenas para activar el fin de semana. Ya.

0: escuchar nada.
1: No, no voy a escuchar nada hoy.
2: ¡Cállese, señora!
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3: Cinco de la tarde, 50 minutos. Seguimos avanzando en Team Haters de los 40. Pero venga, antes de lo que sea, el Tigri nos tiene información porque está en la 93. ¿Exactamente en dónde, Tigri? Ubíqueme.
4: Exactamente, nos encontramos en la vitrina de Pepsi de la 93 con 15.
5: Ay, yo okay. Paso por ahí.
4: Eso es esquinero. Si tú pasas por acá, pues ven, sí. Te invito a un plan social con Pepsi.
5: Ah,
4: dale, pues,
5: ya sé.
3: Pero el parchecito en ese momento, ahí, en ese punto, es con Pepsi, Tigri.
4: Sí, señor. Es el parchecito para que ustedes vengan, para que participen por premios, para que conozcan al Tafuya, el clásico costeño, para que ustedes vengan y se parchen un ratico. Eso está excelente. Para que tomen obviamente una Pepsi fría.
5: Uy, qué rico.
3: Sí.
5: Uy, no antojen.
4: Si ustedes...
3: ¿Hasta qué hora?
4: Si ustedes ya hicieron el jueves social, bueno, pues invito a todo el mundo para que venga ya que el jueves social acá, porque vamos a estar hasta las 6 y pedacito ahí ya.
3: 6 y pedacito.
4: Pues ya, un okay. Ratito.
3: Okay.
4: Aprovecho, o sea, tienen que llegar ya.
3: Ok. Listo. Bueno, ¿algo más por ahí que de pronto se nos quede?
4: No, nada, invitarlos a que vengan con Pepsi, a que escuchen los 40, a que se parchen un ratico y que se tomen una Pepsi bien fría. Eso es todo.
3: Hágale.
4: Ey, recuerden que es en la 93 con 15, ¿no?
3: Por favor. Muchas gracias.
4: Vale.

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2: Seis de la tarde, 4 minutos. Estamos ya al aire en Team Hater de los 40. Ven, quiero conversar con la gente de TikTok. ¿Quién anda por ahí en TikTok conectada con nosotros, parchando ahí a través de @los40colombia en TikTok? También los que nos escuchan y nos sintonizan a través de sus radios en los 90.9, los 100.4, los 40 Radio App. Abrazo para la gente de Costa Rica, de Costa Rica. Mira que nos escuchan mucho de allá.
3: Costa Rica.
2: De allá nos escuchan y nos ven mucho.
3: Ah, qué lindo. Mire,
4: pura vida.
2: Nos escucha desde allá.
4: Yo quiero saludar a Paqui. Pero Paqui es un fiel oyente y fiel admirador, que aunque escribe que no, pero ahí está, lleva ya 2 horas pegado aquí con nosotros. Entonces, gracias, Paqui.
2: Ponga atención a Paqui, ya. Saludo y ponga atención más bien a Gonzalo Aguilar Mora. Dice: Sebas, pura vida, todos los días los escucho desde Costa Rica.
4: ¡Eso!
5: Bien, bien, bien. Oiga, en Costa Rica, el fin de semana pasado de la gueto, ahí tuvo como un inconveniente, ¿no?
2: Costa Rica, creo que no dejaron entrar.
5: No lo dejaron entrar, pero la situación no fue como muchos estaban diciendo, que lo habían metido a la cárcel.
2: No.
5: Fue un momento ahí como...
2: bochornoso, digamos.
5: Le tocó quedarse en el aeropuerto un tiempo, mientras que le solucionaban, pero pues ya.
4: Todo. ¿Pero por qué no lo dejan entrar? ¿No se sabe?
5: Por tema de permiso. El tema es como que decían, bueno, usted el permiso de trabajo.
3: Sí.
5: Porque se
4: como que los papeles.
5: Estaban diciendo que él iba a entrar a trabajar y como que se requiere un permiso. Él dijo, no, voy a una actividad, pero yo no voy a cobrar, ni mucho menos. Es una actividad free, gratis. Sí. Ustedes simplemente vengo a eso y ya. Pero no, ya todo solucionado. O sea, de la que todo está
2: tengo
5: bien.
4: Pregúntame.
2: ¿Ustedes han probado el mate argentino?
5: No, sí. Yo
2: mate,
5: sí.
2: Pues esta bebida del Cono Sur.
5: Yo sí.
4: No.
2: Les traje mate hoy para comer.
4: No, gracias, tan lindo.
5: No le gustó.
4: Muy lindo, Sebas. Tú muy atento, muy servicial, muy parcero, muy bello, muy querido. Dios le pague, le multiplique la intención, ¿no?
5: Pero
2: Jumpy,
5: paso. No,
2: ¿te gusta?
5: A mí me gusta.
4: Paso, mi muchacho.
2: Diana, pasa. Luda.
5: Delicioso.
2: Pruebe.
6: Qué pruebe.
4: No.
3: Parcero, ¿qué me va a poner a mí aquí a probar?
5: ¿Matecito?
2: No, pues pruebe.
3: Pero tocó leer.
4: A mí no.
3: Para sentir el...
2: Quieto, no lo tiene que mover como si fuera un... Sí. Nada.
4: Bate chocolate.
2: No, por favor.
4: Vea, con todo respeto, amamos a los argentinos. Mira, yo no me quejo por nada, pero de verdad, de veritas, de veras, no le encuentro el gusto.
2: Démelo ahí, es como si fuera un cafecito.
4: El sabor, el al mate, no.
2: Cafecito, no. Saluda a todos los que se están conectando en esta tarde. Déjeme de una vez saludar y felicitar... a Diana Restrepo por el Día de la Madre.
4: Ay,
2: no nos vemos
4: bonito.
2: Mañana. Este fin de semana es el Día de la Madre.
5: Sí.
2: Con sus madres. Felicítelas, abrácelas. Nanita de mi corazón que nos está escuchando hasta ahora trabajando en su negocio ahí en el barrio El Porvenir, en la cuarta etapa. Te amo, besos para ti. Ya compartí con ella el pasado fin de semana.
4: Ay, qué bonito.
2: Déjeme saludar también a Doña Samir,
3: que, Samir Elena.
2: Que es una belleza. Que me ha dicho, sí, que me como un taco allá.
3: Ay, si usted, vea, le puedo decir una cosa. Si usted está en la ciudad de Medellín, y qué mejor regalo caigan. Mi mamá, que vayan. Además, que volvimos a abrir porque nos había espacio público.
2: Ya volvimos con toda.
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2: Qué bien. ¿A quién hay que saludar, Dianita?
4: Yo quiero saludar en especial porque yo crecí rodeada de mujeres y todas mis mujeres son mamás. Evidentemente a mi mamá Carmen o Carmelina, le gusta más
2: Doña
4: que le digan. Le gusta que le digan Carmen, pero ella es Carmelina. A mis hermanas, a mi hermana con la que crecí, que se llama Zulay.
3: Sí.
4: A mi hermana la que
3: siempre
4: me sigue.
3: Estuvo a Zulay.
4: Siempre estuvo a mi Lai. A mi hermana que recientemente fue mamá antes de ayer. tuvo un niño hermoso, vigoroso, precioso, Lorena, y a mi hermana mayor, que se llama María y que vive aquí en Bogotá, también la saludo y las amo. Y a mi suegra también, y a mi sobrina también. Entonces, a mi suegra por crear ese bizcocho que tengo por novio, cosita de ella, preciosa.
2: Dime, John P, a su querida madre.
5: Venga, quiero enviarle saludos a mi mai, a Silvia, ya no le gusta que le digan señora. Silvia.
4: Linda tu mamá, te digo.
5: ¿Te la conoces, Diana? Pero que alcance.
4: Vea, idiota. Vea, yo soy pegrilosa. pero muy linda la mamá de John P.
5: Bueno.
4: ¿Ya ven de dónde sale la belleza de este chocolatito? La mamá. Le metió perrenque.
3: Buena.
4: Le metió perrenque a él y a Marlon.
3: Pero si sí. doña sí.
5: No le gusta. Tampoco. No, nada de esos calificativos.
3: Solo doña, Silvia.
5: Señora. Sí, ella.
3: Silvia. Ay, es que se siente raro porque uno siempre les va a querer decir
4: doña.
3: Señora, doña.
5: Lo que pasa es que. Es que no tienes que conocer a mi mamá. No, de pronto ella no es como de mood de muy aseñorada, no.
3: Sí.
5: Ella es más bien.
4: Chévere.
5: Como, sí,
3: pero
5: sí,
3: se ve bacán, chévere, ¿cierto?
5: Sí, se parcha mucho.
3: Qué rico.
5: Y también aprovecho para enviarle saludos a Dai. Ella también es mamá. Entonces quieren ya.
4: ¿Por qué no le pone algo romántico? Mira, tírate algo romántico para que
3: te
4: le.
3: Te amo. Desde el primer momento.
4: Ay, sí, algo lindo para ella.
5: No, ella sabe que la
4: quiere. Que hace parte de tu vida. ¿La quieres?
5: Sí, yo la amo muchísimo.
4: ¡Que viva el amor!
5: Ahí públicamente, entonces.
4: Ay, no.
5: Y que feliz día de las mamás. Y para todas las madres, obviamente.
4: Ay, sí, esperamos que este fin de semana ustedes, por favor, mire, si usted tiene a su mamá aquí cerquita, tiene el placer de poderle invitar, así sea un heladito. O sea, de verdad, dedíquenle tiempo, un buen mensaje, una flor, dedíquenle un regalito chiquito, por más chiquito que sea, mire.
5: Lo que sea.
4: Ténganla presente. Evidentemente, para algunos tienen la fortuna de compartir todos los días con su mamá, algunos de nosotros no tenemos esa fortuna y algunos de nosotros quienes nos ven en este momento, pues la mamita ya no hace parte de este plano y se encuentra en el cielo. También es lindo recordarlas desde un punto lindo, recordarlas con amor,
5: siempre,
4: y hacerles
5: siempre,
4: tributo. Siempre, creo siempre. Que la forma más bonita de hacerle honor a alguien es ser feliz y recordarlo con felicidad. Entonces, nada, todos esperamos que este fin de semana de verdad
5: disfruten.
4: No que vayan a hacer un almuerzo familiar y pongan a la mamá a cocinar. ¿Qué es eso?
3: Tampoco le regalen nevera.
4: La nevera sí. La olla no.
3: Espere, yo acá tengo una pequeño debate. Deben de regalar cosas para la casa a la mamá.
4: Sí.
3: No, es que sí. O sea, eso de que, a mi mamá le voy a regalar una nevera porque, no.
4: Ah, no, yo le regalé a mi mamá una lavadora.
3: Regalé algo que sea para ella.
4: No, pero es que una lavadora. Verla es mejor ver, regalarle una lavadora para que la ve, pues,
3: claro.
5: Evidentemente. No, tranquila, cómoda.
4: Y no la ve a mano.
3: Claro.
4: Obvio.
3: Claro, pero es que hay hijos que, por ejemplo, le regalan unos zapatos a la mamá con la talla de ellos para poder.
5: No, qué descarado.
4: Venga, esa la quiero hacer cuando Miguel tenga mi talla de zapato. No. Regalarle muchos zapatos para que me los dé a mí.
5: Hablando de regalos. A nosotros nos toca por partida doble y es porque mañana mi mamá cumple años.
3: ¡Ah!
5: Y
3: entonces
5: se junta con el tema.
4: No me le vaya a usted, no me vaya a hacer paquete chileno a su mamá, hágame el favor. Hágame el favor. Pero sí, esperamos que este fin de semana de verdad lo disfruten. No que se vayan a emborrachar todos allá y armen pelea como siempre. No falta el tío y el primo que tienen una rencilla desde hace año y eso es pelea cada vez que ven.
5: Y la pobre mamá en la mitad. No tiene nada que ver.
4: La mamá con un palo allá atajándolos. No, muchachos, de verdad. Dedíquenle tiempo de calidad a su mamá. Háganle el honor desde lo más bonito, desde lo más profundo de su corazón, así sea poquito, de verdad. Vayan, consiéntanla, mímelan, díganle este amo. En este momento van a agarrar su teléfono, agárrenlo. Sí. Y le van a escribir, mami, te amo. Solamente quería que supieras que te amo. Voy a escribirle a mi mamá ya.
3: Te
5: qué
3: amo.
5: Inspiración. Diana, le mandan saludos.
4: ¿Quién?
5: De parte de Marlon.
4: ¿Ah, sí?
5: No sé si de pronto lo conoces.
4: Hola, Marlitos, ¿cómo estás? Me quedé esperándote, Marlitos.
5: Qué feliz día de la
4: Pero
5: mano.
4: Bueno, la culpa es tuya.
3: María,
4: ¡córtale, Yupi!
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5: Ay,
4: llama
5: mamá.
4: Marlon.
5: Ay,
4: llama
5: mamá.
4: Marlon, hágame el favor.
5: ¿Pero que lo va a llamar?
3: No llame a nadie.
5: Llama Marlon. No. ¿Para qué lo va a llamar? Ella es Aria Vega. Ay, mamá.

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0: ¿Cómo andan? ¿Qué tal? ¿Cómo van? Espero los que nos están saludando en TikTok. A ver, vamos a saludar a la gente.
1: ¿Quién está en TikTok?
0: Mira, está en TikTok, Luisita. Está también Fer Díaz, que siempre por ahí está buscando gente. También un saludito por acá para mi gran amigo, mi gran amiga Madrigal, para Jorgito que anda por ahí, también para Kat que anda ready, dice mi mami está en España, le mando un abrazo para la madre de Kat y todas las madres, para sus madres que nos ven y que las queremos mucho. Amo mucho la chaqueta de Lu, dice buena cosa que nos
2: ayuda. Buena chaqueta, Colombia, 1990.
1: Buena chaqueta.
0: Sí. Saluditos para Tigrillo. Mire, salúdenme en cada una, Tigrillo, por favor.
1: ¡Hombre! ¡Oli, Tigrillo!
0: Está re sentado en un taco tigrillo. Grande ¿cómo hasta un ahora. Que
2: es un tigre pero aporreado.
0: Tigre Chihuahua.
1: Tigre Chihuahua. El tigre Chihuahua sí existe.
0: Oiga, Isabela nos saluda desde Cáceres, España, mira.
2: Uy, Cáceres.
0: Desde Cáceres, España.
1: Joder.
2: Cáceres, hostia, que don grandes Cáceres.
0: Buen español el suyo, ¿no?
2: Que Cáceres.
0: Que
2: Cáceres.
0: Ya son las 6 de la tarde, 26 minutos. Los saludamos a esta hora en Team Hater. Dice David Cruz que está en un trancón. Claro, volumen ahí, taquito. No se parcha con nosotros.
3: Sí,
0: ahí,
3: no le queda de otra sino relajarse.
0: Sí, relajarse.
3: Ya no hay más de otra.
0: Dice, Lu, me debe láminas del álbum. Luda, ¿cómo va con él?
2: ¿Quién? ¿A quién?
0: El Tigrillo. Sé que está mucho intercambiando
2: debo,
0: con el Tigre.
2: Intercambiando, leo seis.
3: Hablando precisamente del álbum, Lu, ¿cuál es el más complicado?
2: Las láminas
0: para ti, para ti.
2: Para mí actualmente en estos momentos, para mí el más complicado ha sido el señor el bicho, Cristiano Ronaldo. No me ha salido, no le he podido.
0: ¿No te ha salido el bicho? Dios mío.
2: He intercambiado mucho, pero ninguno ha podido. No, nadie tiene el bicho repetido.
1: Ay, Dios hizo perfección.
3: No.
2: Nadie tiene el bicho repetido.
3: No.
2: Para mí, mira, es que hay una lista. Yo me puse a investigar porque me gusta mucho investigar. Estoy investigando cuáles son las láminas más difíciles de encontrar.
3: Las más complicadas, ajá.
2: Entonces, la más difícil de encontrar, la primera, la 00, que es la de Panini como tal, la que es brillante. Ya. La segunda es la de Erling Haaland, jugador noruego. De Manchester City, cierto, el que se parece a Cynthia Cosio.
1: Jala.
2: La tercera es la de Mbappé. Y la cuarta, la cuarta es el logo, el escudo de Argentina.
0: Sí.
2: Y la quinta es Cristiano Ronaldo.
0: Esas pero son digamos las que ese difíciles. Top lo tienes porque para ti son difíciles.
2: No,
0: es el top
2: las más difíciles en general. Porque, porque de todas esas, la única que me falta es la de Cristiano.
0: Entiendo.
2: O sea, de esas cinco que son las más difíciles, a mí la única que me ha salido la Cristiano. Y las otras que suponen que son muy difíciles, pues que para la mayoría de gente son las más complicadas de sacar, porque son las que menos hay dentro de las cajas y de los paquetes.
1: Sí.
2: A mí ya me salieron.
3: Por ejemplo, Messi ya te salió.
2: Messi me salió dos veces. Messi me salió repetido. Exacto.
1: Pregunta: ¿conoces a alguien que le haya salido el bicho?
2: Sí, conozco a varias gente que le salió el bicho. Pero solo uno, ninguno le sale repetido. Es que ninguno le sale repetido. Entonces, mire, hay unas reglas en
0: yo
2: en,
0: vi por qué ríe.
1: Yo preguntando seria, una pregunta. Es la pregunta más seria que le he podido hacer a Lu. A ver si ella conoce de alguien que le haya salido el bicho.
0: Y se ríe.
2: Hay varios que tienen repetida la pulga, pero no todos el bicho.
1: Afortunados los que tienen el bicho.
2: A lo que voy es que cuando usted vaya a intercambiar laminitas, el día de hoy estuve intercambiando laminitas, de hecho, con alguien, un famoso.
1: Sí, ¿con quién?
2: Estuve con Pugliato, que es creador de contenido de deportes también.
0: Sí.
2: Humorista, toda la vuelta. Estuvimos intercambiando con Pugli y una cosa que uno como que pronto no tiene en cuenta es que a veces a ti te toca cambiar ficha por ficha, escudo por escudo, equipo por equipo. O sea, nada de, tú me das 5 y yo te doy 10. No, eso es la regla de
1: a la par.
2: Láminas bueno, es vino, a la vino, par. Vino.
1: Entonces, ojo por ojo, diente por diente.
2: Si usted no tiene para devolverme un escudo, entonces un escudo vale por 3 láminas.
0: Ok, son los códigos que hay en el cambio.
2: Exactamente, okay. Entonces yo no son códigos.
0: Buenos
2: entonces, por ejemplo,
0: códigos,
2: si yo tengo al bicho.
3: Ajá.
2: Y tú tienes 4 jugadores panameños. Eso me sirve por un bicho. Pero nada de que yo te cambio un bicho por
1: el bicho. ¿El bicho es igual a 4 jugadores panameños?
2: O sea, a suecos. Cuando usted me dice, es que yo tengo yo tengo uno de Uzbekistán y te cambio el de Uzbekistán por un bicho. No, papi, acá el negocio no fue. Si yo tengo el bicho, me lo cambia por 5 uzbekistaníes.
3: Venga, agradezco que estamos en Colombia, en Puerto Rico, esa conversación sería otra.
1: No, baila.
2: Pero es que sí es así, muchachos. Entonces, por ejemplo, equipo por equipo, usted tiene una selección, la selección que ya viene todo el equipito.
3: Sí, tiene
2: que cambiarla por selección.
3: Por otra selección.
2: Y usted tiene un escudo que es de los brillanticos, que es el que es el escudo del equipo, lo debe cambiar por otro escudo. Okay. O en su defecto, si usted no tiene escudos para cambiar, lo puede cambiar por otro.
1: Acá dice Jorge que no se vale, que si él tiene la foto de Cintia Cosio, se la deben cambiar por la de Haaland.
2: Bueno, esa sí es verdad.
0: No se vale que le cambien la foto
2: de Cintia Cosio, o sea, por la de Erling Haaland.
0: No se vale.
2: No se vale. Exactamente. Entonces, tienen que entender los codiguitos para poder cambiar, las fichas. No se dejen meter gato por liebre.
1: No se dejen tumbar el bicho, ¿oyeron?
3: ¿Cuál es?
2: Y si tiene el bicho repetido,
1: porque el bicho vale. Haga respetar ese bicho.
2: No, pero venga, que hablando
3: ¿cuál
2: en serio?
3: ¿Cuál es la lámina, qué pena, Lu, que te ha salido más repetida?
2: Uy, la más repetida, el escudo de Irán.
3: Ok.
2: Y ojo que no van.
1: Es que hoy en día encontrar Irán, un bicho
2: Irán,
1: bueno es...
2: Irán, ya Diana, Irán me ha salido, Irán, el escudo, solo el escudo de Irán me ha salido 5 veces. El escudo de Irán me ha salido 5 veces. Ya Jefferson Lerma me tiene cansada. Si yo digo, usted colombiano y todo, papi, pues ya déjeme salir, hermano. Yo me emociono cada vez que me sale un colombiano.
0: Bueno,
2: otra cosa que iba a decir, Sebas. Hay gente que está vendiendo la ficha del bicho.
0: ¿Cuánto está valiendo?
2: 60 lucas.
3: Vale.
2: 60 lucas, una lámina del bicho.
1: ¿Cómo?
2: 60 mil, una lámina del bicho. Les voy a dar una recomendación.
1: Está barato.
2: Con esos 60, uy, gana esa. Con
1: el bicho a 60 lucas.
2: Con esos 60 mil pesos.
1: Está barato.
2: Con esos 60 mil pesos, compré varios paquetes. ¿Quién quita que el bicho le salga ahí?
0: Bueno, dejémoslo ahí.
1: Acá le están haciendo mala publicidad. Dice, no cambien con Lu. Se demora 2 días en pasar las láminas.
2: Pero si usted le dije que las llevara y no las llevó.
3: No, bueno. Lu, ¿cómo?
2: Aparte de que el tigrillo es todo malo cambiando. Porque le digo yo, bueno, ¿y cuáles se va a llevar? Yo no sé, deme cualquiera.
1: Me la loca. No.
0: ¿Cuánto está valiendo el álbum Panini del Mundial?
2: El álbum Pastadura está costando lo mismo que vale una lámina del bicho.
3: 60. Pastadura para
2: pastadura.
3: Que lo colecciones, pues bien.
2: Y igual, pasta blanda están 15 mil pesos. Pero... ahora, hay lugares donde por comprar la caja de la
3: ¿viene
2: caja,
3: el álbum ahí ya?
2: Viene el álbum.
3: Pero
2: el pasta blanda.
0: Le tengo una noticia.
1: ¿Qué pasó?
0: Mañana en la ciudad de Bogotá, en las afueras de Caracol Radio, ahí en La Fuente.
1: Sí.
0: Va a haber cambiatón impresentable de láminas.
1: En la calle 67 con eso. Séptima, ¿oyeron? 737.
0: Luda Silva está invitada, pero ya medio que...
2: Ay, pues que...
0: Luda viaja.
2: Voy a tratar de ir antes de
0: temprano.
2: Irme para Medellín. Mañana tengo show en Medellín.
0: Casi desde las 7 de la mañana.
3: ¿Temprano a qué horas?
0: Desde las 7 de la mañana, 6 y pico, vamos a estar ahí. Cambiatón, vamos a estar ahí. Y si de pronto, mejor dicho, venga. Y si no tiene el álbum, venga igual.
2: Llegue. Que le tenemos sorpresa.
0: Hay sorpresa, pero no el bicho.
2: Si alguno tiene el bicho repetido, venga y yo vengo mañana. Con tal de para el bicho, yo madrugo.
0: Es para que estén pendientes ahí. ¿Sabe de quién si hay bicho que está muy por ahí? Un bicho, pero mejor dicho, otro bicho.
1: ¡Un bichote, muchachos!
0: Oiga, ¿qué está pasando en la mansión VIP? Necesito actualización, necesito saber de Aida Victoria Merlano, de la Jesús, de la Blanquita, pero creo que hay noticias de Aida Victoria Merlano que pasó con...
1: La base de datos ha sido actualizada.
3: A ver.
1: Muchachos, ustedes saben que tenemos representación en la casa de la mansión VIP en México. Tenemos la representación de la Blanquita Katy, tenemos la representación de la Jesu y tenemos la representación de Aida Victoria Merlano. Ustedes saben que hay un chipeo entre la Blanquita y Naim. Y efectivamente, pues ya se dieron sus picazos. Ya se dieron besitos. Naim le regaló un ramo gigante de girasoles. Ya andan de besito pa' aquí y besito pa' allá. Y efectivamente, ayer estaban haciendo como una actividad ahí. Se tomaron sus traguitos, sus guaritos.
0: Sus drinks.
1: Y en un momento, Aida Victoria Merlano se va con... Ay, se me va el nombre.
3: ¿Con?
1: No.
2: Viene. Antonio.
1: Ay, no
0: puede ser. Ya lo buscamos ahí.
1: Bueno,
0: pero la cosa está caliente.
1: Se me acaba de ir el nombre. Agustín. Ya.
2: Sí, pero sí es que empezaba por A.
1: Pues eso. Ahí está Victoria Merlano. Va al baño con Agustín. Y ella le hace una seña así como de que.
3: ¿Ven?
1: Le señala ahí como que. Ahí. Ahí. Y en el micrófono se escucha susurrado. Aquí podemos hacer el amor.
3: ¿Qué?
1: Yo dije, puede ser que ella estaba haciendo contenido, puede ser que solamente haya sido estrategia.
2: ¿Es el mismo con el que se metió a la bañera?
1: Sí.
2: Diablo.
1: Sí, sí, sí. Para allá iba. Hay que recordar que ellos estuvieron en la habitación VIP. En la habitación VIP hay como una parte en donde hay un jacuzzi, pueden estar ellos dos y Catherine. Ellos ya habían estado ahí,
3: ya
1: se habían dado unos
3: previa.
1: Besitos. Sí, sí, sí. Pero ya.
2: No,
1: los escucharon.
2: Pero vení, no.
1: Los escucharon no en dicho. El baño.
0: ¿Estás diciendo que se consumió la cuestión? No, Freddy.
2: No me habías dicho, tú no me habías dicho que había como
1: eso
2: una habitación.
1: Sonaba.
2: Tú no me habías dicho
0: Ana,
2: que había.
4: Hubo bicho.
2: Tú eso... me habías dicho que había como una habitación en la que se podía hacer el amor.
1: Sí, hay una habitación en la que pueden hacer el love. Ya no es, o sea, ya es. No es normal, pero ya más de un participante de esa mansión han tirado el.
3: Han pasado, por esa, sí, han pasado por esa habitación.
1: Ya han hecho el triqui triqui. Y ella, pues, al parecer, lo que se da a entender de las cámaras y de los participantes dentro de la casa es que estaban en el baño.
3: Dele que dele
1: a ese bicho. Y no era rellenando calcomanías ni rellenando el álbum del Panini, te digo. Pero estaban dándose amor.
0: Bueno, entonces eso es lo que está pasando con
1: Aida
0: Victoria Merlano en la mansión VIP. Ya está coquetica, ya está pasada de coquetica. Bueno, hay ahorita, otras representaciones también, que ahí está la blanquita.
1: Ahorita estaba viendo que como que entró en crisis. No sé si le dio cargo de conciencia. No sé, estoy diciendo lo que dicen las redes sociales. Estoy replicando lo que me encuentro en los clips de TikTok. Y es que le dio como un momento de crisis en donde dijo, ya me quiero ir, quiero salir corriendo. Sí, ahí está Victoria Merlano. Y pues ahí está con Agustín dándose un abrazo fraternal. Pues
0: yo creo que eso fue lo que no la dejó ir y va a dejarla un tiempecito. Además, ella puede dar buen contenido.
3: Claro, claro.
2: Yo no
3: creo
2: que Aida salga pronto, la verdad.
1: Pero sí, la gente está así como un poco alterada porque no es la primera vez que pasa este tipo de contenido. Es decir, que se sepa que están haciendo el I Love You. Hay que recordar que Queen y Suavecito también estuvieron allí.
3: Pasaron por el cuarto.
1: Por ahí también se dice que Sol y otro participante también tuvieron un...
2: Pero tengo una pregunta. ¿Eso no duraba es que un mes?
0: Pero todavía... Ya va un mes,
1: ¿no? Ya va un mes, no. Creo que a mitad de este mes.
0: Sí.
1: Sería el mes. Sería.
3: Venga, pero qué calentura con ese reality, ¿no?
0: Está.
1: Se acaba en 3 días. Sí,
2: ¿Esa es mejor que la mansión esa? ¿Que el otro? ¿Cómo llaman?
0: El Planeta Lofo, que ha estado muy suave y muy regular. Le han tirado bastante hate. De hecho, también le han tirado bastante hate a Giovanni Vázquez.
1: Que se acaba el domingo.
0: Por lo que... Sí,
3: la mansión.
1: La mansión VIP se acaba el domingo.
0: Planeta Lofoque no ha dado el resultado que se esperaba porque, digamos que es un sobrado de participantes de...
1: Anteriores.
0: No está mal, porque están los mejores. Michael Flores es un gran participante. Sí. Giovanni Vázquez, que no ha estado, entregó muy buen contenido. Pero si vieras que ya, o sea, no dio la talla.
1: No pegó.
0: No tuvo acogida. Y Fruta, que fue un ganador también del pasado. Digamos que es como que la gente está diciendo que lo mismo es lo mismo y no hay una conexión fuerte con Planeta Lofo, que aún así yo me lo veo, pero sí se nota como que falta como algo más.
1: Sí.
0: La mansión VIP, sí, porque son caras nuevas, rostros nuevos. personajes nuevos de cómo se van a enfrentar.
3: ¿Sabes qué? Siento que a pesar de que es el formato del reality de eso, la mansión VIP tiene ese plus. Como que
0: sí, esperemos a ver si se acaba este fin de semana, qué va a pasar. Por lo tanto, ahí vea.
2: Machuque.
3: Me mato.
1: Bicho voltea a escuchar nada.
3: No voy a escuchar nada hoy.
1: Me levanté re hater.
0: En menos de 10, 20 minutos Llega lo nuevo de J Balvin, lo nuevo de Ryan Castro, que es un EP en colaboración. Para que reaccionemos, Omerta.
1: Omerta.
0: Ya está.
3: Pero pronto, Manuel Turizo, Raúl Alejandro, se llama la nota.

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2: Gaga. 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